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0: Muchas gracias. A la memoria del señor mayor, Mario Rivera. ¿Cómo?
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1: Jesús envía a sus discípulos con una misión clara. Vayan y proclamen que el reino de los cielos está cerca. No les pide construir estructuras ni organizar grandes estrategias. Lo primero es anunciar una noticia. Dios está cerca. Y en esta fiesta de San Bernabé, él comprendió eso perfectamente. Él comprendió esta misión, porque su nombre significa Hijo de la Consolación. Fue un hombre capaz de animar, acompañar y abrir camino. Cuando muchos desconfiaban de Pablo después de su conversión, Bernabé creyó en él y le tendió la mano. Qué importante es encontrar personas así en la iglesia. Personas que no cierran puertas, sino que ayudan a descubrir la acción de Dios. Jesús también pide a sus discípulos viajar ligeros. Eso no significa improvisación, sino confianza. El evangelio avanza más por la fe que por los recursos. Muchas veces creemos que para evangelizar necesitamos tenerlo todo resuelto. Sin embargo, Jesús envió a hombres sencillos con una fuerza poderosa, la de su amor. El mundo necesita más testigos que expertos, decía San Pablo VI. Por eso pregúntate hoy, ¿soy una persona que acerca a otros a Dios o que les dificulta el camino? Porque quien vive cerca de Cristo se convierte en instrumento de esperanza para los demás. Nuestra tarea de hoy, vamos a animar a una persona que esté pasando por un momento difícil. Nuestra frase, evangelizar es acercar corazones a Cristo. Regálame un corazón como el tuyo, capaz de consolar, acompañar y abrir caminos para que otros te encuentren. Bendiciones.
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3: René Bellido junto al equipo de noticias. Sean todos bienvenidos a esta edición de Acción 100% Noticias de Marbella Estéreo. Tenga usted una excelente mañana, un excelente día. Hoy, que ya es este jueves, quiero decirle pues que hay muchas de las noticias que han estado dándose temprano, pero sobre todo también de las que han ocurrido en las últimas horas, que usted va a conocer de inmediato a través de los 104.3. Hay mucho movimiento en Colón, porque se espera la presencia de ministros de Estado, entre ellos el ministro de Vivienda y Ordenamiento Territorial, también el ministro de Obras Públicas, entre otros que le van a estar acompañando precisamente por lo que hoy se va a hacer o se va a dar aquí en esta provincia. Pero no solo eso, también alguna gente nos decía hay helicópteros que estaban pasando. Yo decía, bueno, ¿será que viene el presidente temprano? Obviamente, no sé, los ministros que vienen en helicóptero a la entrega, pero no solo eso, sino que también se nos informa que hay una situación en este momento en la cárcel Nueva Esperanza, en donde hay operativos por parte de la Policía Nacional. En ello también pues vamos a estar pendientes para dar a conocer cómo se va llevando adelante esta situación. Así que en este momento hay mucho movimiento a lo interno de la cárcel Nueva Esperanza. También, como le dije, acá en el Centro de Arte y Cultura, por la presencia, hay unas calles cerradas ya para evitar también el movimiento de vehículos a lo interno y externo del Centro de Arte y Cultura, donde en este momento ya inicia pues, la mañana con mucha información que va a surgir en el día de hoy y que, por supuesto, te la va a conocer a través de este informativo. Queremos darle las gracias a Dios que nos permite levantarnos, tener una nueva mañana, un nuevo día, una nueva oportunidad que nos brinda en este momento para poder continuar algunos con sus obligaciones, con muchas cosas pues, de lo que tengan que hacer, que han dejado pendiente. Así estamos nosotros para el día de hoy. Así que muy pendiente, que inmediato va a conocer todos los detalles que han hecho noticias, que generan la información aquí a través de los 104.3 de Marbella Estéreo. De esta manera, y luego de agradecerle a Dios, vamos a conocer los principales titulares que harán noticias para el día de hoy.
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3: Así es, como les dije, hay un operativo férreo a lo interno del Centro Penitenciario Nueva Esperanza. Aparentemente hay una situación que se está dando allá y que también ya la policía se mantiene pues en el lugar.

0: vamos a brindarle detalles. Mientras tanto, para hoy será entregas de vivienda por parte del Ministerio de Vivienda y Ordenamiento Territorial. Vamos a también a conocer un poco de eso, porque se habla de que una gran cantidad de personas van a recibir sus apartamentos en la fase 2 de Alto de los Lagos. Además, también para hoy vamos a hablarle acerca de una información muy importante, porque hoy va a exponer también una actividad que hay en busca pues de recaudar un beneficio para una joven que es también artista. Ella es pintora y está haciendo una también demostración, y con ello también pues para recaudar fondos. Además, también vamos a tener nuestro segmento de artes y letras con nuestra compañera Rita Wong. El diputado Jairo Salazar se pronunció frente a una propuesta legislativa que busca también endurecer el castigo a menores, y con ello también busca que los padres sean responsables hasta cierto punto. Ahí él lo explica, vamos a escucharlo. Lo que también hoy temprano nos conocimos, y vamos a también a tocar, es la suspensión de 3 diputados de la bancada Vamos por supuestamente no llevar la línea de también conglomerado de Vamos a lo interno de la asamblea. Uno de ellos ya acaba de anunciar también su renuncia a este grupo de Vamos, así que se debilita un poco esto. Y en el plano internacional ha dado un giro, algunos esperaban, porque señalan pues que según los sondeos se esperaba este giro, se ha vuelto ahora en este momento, pero por un margen muy pero muy pequeño, el triunfo para la derechista Keiko Fujimori en el Perú. Creo que ha sido la elecciones más reñida de Latinoamérica. No recuerdo haber visto una elección de este tipo en que la diferencia de votos, hay un empate técnico, pero la diferencia de votos en este momento es de 651 votos. Una elección presidencial que marque la diferencia solamente por 651 votos. No recuerdo si hay algún historiador por ahí, Irving Harry, que tiene mucha más experiencia, con mucho más años, podrá darnos a conocer si en algún momento ha vivido una elección como esta, la del Perú, que ha sido la diferencia solamente mínima, y que puede también cambiar en algún momento, porque están llegando las actas y ya lleva el 98.2% de actas escrutadas. Y vamos a ver, entonces ya se están llamando a protesta por parte de la izquierda y todo lo que está pasando pues allá. Así que toda esta información la va a conocer de inmediato a través de Acción 100% Noticias en Marbella Estéreo. Y vamos de inmediato, porque en este momento también en lo que es la información de última hora, es lo que le mencionaba, hay 3 reos ya heridos aparentemente por la también actividad que se está realizando al interno del Centro Penitenciario Nueva Esperanza. Es la operación Cerrojo. Aparentemente los internos no estaban permitiendo la entrada a la Policía Nacional, lo que ocasiona el uso de armas de fuego, y con ello ya hay 3 reclusos que se mantienen heridos y están siendo trasladados hasta el Hospital Manuel Amador Guerrero. La información de última hora, y que usted lo conoce aquí, por supuesto, a través de este informativo de lo que está pasando allá. Hay mucho movimiento a lo interno del centro penitenciario. Más adelante mayores detalles, pero vamos entonces de inmediato con nuestros amigos del INPA, que tienen información a esta hora de la mañana. Les decimos adelante, Acción 100% Noticias.
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2: Muy buenos días. El Instituto de Meteorología e Hidrología les informa el pronóstico del tiempo para este jueves 11 de junio. Se observa la zona de convergencia intertropical sobre el Océano Pacífico, y Cristina se ha debilitado, manteniendo algunos remanentes en El Salvador. Al norte de Panamá se observa una vaguada, la cual mantiene algunos nublados con tormentas en el sector marítimo del Caribe panameño. El Centro Nacional de Huracanes mantiene en vigilancia un área al norte de Belice, el cual tiene posibilidades bajas de desarrollarse como ciclón tropical para las próximas 48 horas al sur del Golfo de México. En horas de la mañana se prevén algunos aguaceros aislados con posible actividad eléctrica en la región central de la vertiente del Caribe. Aguaceros aislados principalmente en zonas costeras de la vertiente del Caribe y sectores del este de Panamá. Para horas de la tarde se esperan aguaceros aislados, aunque estos pueden ser puntualmente fuertes en Bocas del Toro, Cordillera Central, Región Metropolitana y Costa Arriba de Colón. El resto del país se esperan algunos chubascos aislados, aunque de corta duración. En horas de la noche se prevén que se mantengan algunos aguaceros aislados con actividad eléctrica en Bocas del Toro, lluvias aisladas en la Cordillera Central, regiones de la vertiente del Caribe, Darién y Golfo de Panamá. Las temperaturas máximas se prevén para el día de hoy entre 22 y 26 grados Celsius en la Cordillera Central y entre 30 y 34 grados Celsius en el resto del país. Se espera sensación térmica elevada para el día de hoy. Los índices máximos de radiación ultravioleta se esperan muy altos y extremos en todo el territorio nacional. Y las condiciones marítimas para el día de hoy se esperan favorables en ambos litorales. Mantenemos vigente un aviso de vigilancia el día de hoy por sensación térmica elevada. Para más detalles o información pueden visitar nuestra página web y nuestras redes sociales. Que tengan un excelente día.
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0: Gracias a nuestros amigos del INPA por la información suministrada a esta hora de la mañana. Vamos a escuchar entonces lo que señala el también diputado Jairo Salazar, que busca también o tiene una iniciativa legislativa. Con ello, pues, endurecer un poco las sanciones hacia los menores de edad que delincan. Vamos a escuchar la información.
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4: Y si es que es malo, mata, tú te vas a meter preso a la mamá y al papá. No, pero nosotros debemos de fortalecer las instituciones como Chapala y como otras instituciones, en vez de gastar plata estúpidamente en lato, ¿ah? Un pocotón de millones que no hay ni internet, un poco de lugares. Vamos a introducir la plata en esas instituciones. El tiempo antes me cuentan algunos señores mayores, porque las canas son inteligencia, que salían de Chapala, salían soldadores, electricistas, carrera rápido, porque la ociosidad lo está matando, y la ociosidad es el taller de Satanás, porque no hay empleo. Entonces, hablan de prevención. Yo te voy a decir que es una prevención, porque ni siquiera están en los barrios, todo eso que sale en la televisión. Ellos no han pasado por nuestros barrios, ellos nada más van a buscar votos a nuestro barrio y abrazar a nuestro peladito cuando es política. Pero cuando ellos no van allá, ¿qué? Mira, hay 300 pelados jugando a fútbol con su mamá y su papá haciendo un sacrificio, porque nada más ellos no patrocinan nada ahora. Tienen que buscar políticos como nosotros que estamos en el barrio para que les patrocinen la pelota, los uniformes y todas esas cosas. Y ellos me van a decir a mí que nada más hay 10, 15 asesinos menores de edad. ¿Sabe cuál es la discusión acá? ¿Quién es mejor entre Messi y Cristiano? 300. Y allá 10. ¿A quién tú has matado? Y cuando uno de esos menores, 12, 13, mata a alguien y que lo ven regresar rápido al barrio, dice el otro, ah, pero si él mató, ya vino, yo también quiero matar. Y se vuelve un círculo vicioso de ese grupito. Porque no son muchos los asesinos de 13, 14, 12, 13, 14, 15. No son muchos. Pero claro, los inteligentes del barrio ya están viendo eso. Los cabecillas dicen, mata, si tú no viste a fulano. Fulano mató y no le pasó nada. Y entonces ya de verdad, no podemos quedarnos con los brazos cruzados ante esos delincuentes, porque ya son delincuentes. ¿Qué prevención qué? La prevención está, es fortalecer, ¿ah? Fortalecer las instituciones y que los padres tomen conciencia. Si tú matas, yo voy a ir preso. Y como yo no quiero ir preso, yo te voy a entregar al Estado, porque no me van a meter preso a mí. Yo te voy a entregar al Estado, a esa institución, y que te formen. Pero lo que tenemos que buscar la el método, lo que no podemos hacer es quedarnos tranquilos ya sobre esa situación. Yo no lo voy a aceptar, así que yo voy a pelear con quien sea. Vamos a la guerra por esta ley, vamos a la guerra. Yo no sé si Barboni, que la está haciendo, tiene algo parecido a esta, pero nosotros aquí queremos meter preso a los padres sinvergüenza, que hay bastante. Porque si te matan a tu hijo y tú sabes que tu hijo está en el juego, ya ni modo. Pero cuántos muchachos inocentes, tú sabes la estadística que han matado, en Colón por lo menos, en Balacera. Hoy una madre llora a su hijo, que era un basquetbolista, era bien serio. ¿Ah? Él no estaba en problema. Pero ¿quién lo mató? uno de ellos que no sabe ni disparar, porque ellos llegan, pum, pum, pum, pum, tú lo tienes que ver en los barrios. Entonces, esos yeyecitos y estos payasos que hablan, ellos nunca han estado en nuestros barrios, y el que no la vive, no la siente, hermano. Esta ley va porque va. Entonces vamos a sentarnos en una mesa todos, ¿ah? Y vamos a buscar solución. Lo que no vamos a hacer es ya no hacer nada. Mira cómo están las cárceles. Es otro tema. Pero vamos con esto, hermano. Vamos porque vamos.
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0: Bueno, eso es lo que informa también el diputado Jairo Salazar frente pues a esta situación que se está dando. Se siguen generando también más información frente a este punto. Nos señalan pues de que también tiene el área hacia la cárcel Nueva Esperanza, está cerrado en este momento precisamente pues por lo que está pasando. Vamos a continuar con más información. Vamos entonces a darle el pase a esta hora de la mañana a la también compañera Rita Wong, que tiene su segmento para el día de hoy de Artes y Letras. Así que a Rita Wong le decimos adelante, Rita. 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
5: Muy buenos días, Colón. Bienvenidos al segmento Artes y Letras. Hoy es jueves 11 de junio del año 2026. Abrazos. Hoy cumple años mi nieto Bruce y deseamos felicitarlo de todo corazón. Que Dios lo bendiga. Son 10 años para gloria de Papá Dios. Este programa cumple 17 años y los lunes culturales también. Coincidencialmente iniciaron ambos con un mes de diferencia el mismo año y uno no tenía nada que ver con el otro. Fue, por supuesto, diosidencia. Bienvenidos todos. Hoy es el día número 162 del día del año 2026. O sea, es el día número 162. Quedan 203 días para finalizar el año. Hoy a la 1:00 p.m. en la Catedral de la Inmaculada Concepción en calle 5, avenida Amador Guerrero, se llevará a cabo las exequias del diácono Francisco Rodríguez, un servidor de Dios que trabajó por mucho tiempo todos los días para gloria de Papá Dios en diferentes lugares, no solo en parroquias, sino en diferentes lugares. Así es que le pedimos a Dios por su eterno descanso. Hoy, 11 de junio, es el Día Internacional del Vino Rosado. El vino rosado ha incrementado su popularidad en los últimos años, en especial por tratarse de una bebida versátil que aporta un perfil tan interesante como su color y aroma. En cuanto a ecología, es el Día Internacional del Lince. El lince euroasiático fue en su día bastante común en la mayor parte de Europa. Sin embargo, las poblaciones originales se extinguieron en gran medida y su abundancia se ha reducido drásticamente en los últimos 2 siglos debido a la caza, los cambios en el paisaje y la fragmentación del hábitat que dificulta la migración. En España, el 12 de diciembre se celebra el Día del Lince Ibérico. Es una fecha creada en el año 2015 por iniciativa de la Consejería de Medio Ambiente y Ordenación de Territorio de la Junta de Ambiente de Andalucía, con la finalidad de visibilizar el peligro de extinción que acecha a esta especie. También es el Día Mundial de la Lucha contra el Cáncer de Próstata. Deseamos compartir con ustedes que el lunes cultural pasado, el 8 de junio, en la sala familiar del Hotel San Diamond. Fue maravilloso, maravilloso conocer que se está trabajando por Colón, por su gente, porque trabajar por la cultura es trabajar por la gente directamente, por las familias, por los niños, por los padres, por todas las personas. Lo que se busca es trazar la ruta de trabajo para transformar y posicionar a nuestro querido Colón como una verdadera ciudad creativa. El futuro cultural del distrito lo construimos entre todos. Colón es una ciudad creativa. Todos los días ocurre algo maravilloso, espectacular, en los planteles de colegios, en las universidades, en el Centro de Arte y Cultura de Colón. Gracias a Dios por esta bendición grande que hemos tenido en Colón y también en muchos otros lugares que se llevan a cabo actividades positivas por y para Colón. Incluimos allí actividades no solo deportivas, académicas, intelectuales, de familias, sociales, cosas maravillosas. En este orden de ideas, los invitamos al siguiente lunes cultural, el 15 de junio a las 6 de la tarde en la sala familiar del Hotel San Diamond. El profesor Hensley Walters va a presentar, va a conversar, va a compartirnos el contenido de tres de sus primeros libros, porque sigue la producción de libros, espectacular. El primero llamado Escenarios, otro de sus libros, La Iglesia, el modus operandi de Dios, y Insatisfechos, interesantes, contenidos que lo van a llenar a usted de reflexión, pensamiento, y va a llevarlo a usted a motivarlo. Esa es la idea. Entonces, el lunes 15 de junio a las 6 de la tarde con el profesor Hensley Walters. Hensley Walters. ¿Y por qué no? Estos libros pueden ser un hermoso regalo para el Día del Padre que se avecina. Les vamos a invitar los siguientes dos lunes culturales del mes de junio. El 22, el siguiente lunes 22 de junio, tendremos a la Cruz Roja Panameña, Comité Local de Colón. Maravillas es lo que hace este cuerpo activo de Colón, que ayuda en todo momento, con emergencia o sin emergencia, ahí está la Cruz Roja. Tiene un comité de damas voluntarias, pero supremamente espectacular. Nos vamos a enterar qué es lo que hacen y cómo podemos ayudar, porque todos, entre todos, nos ayudamos. La Cruz Roja Panameña no tiene cuestión, no es cuestionable. Todo lo que hace es por y para la comunidad de manera voluntaria. Dios los bendiga. El siguiente lunes, el 29 de junio, será espectacular. Tendremos, se ha titulado Gente Interesante Trabajando por Colón, grupo de personas que con sus manos, con su creatividad, con su inteligencia, con su entusiasmo, hacen obras de arte con sus manos, sus ojos y su belleza creativa, los artesanos. Gente interesante trabajando por Colón, coordinados por Marcos Chan. Ese es el 29 de junio. Con estas presentaciones damos por finalizado el mes de junio y luego le estaremos informando los siguientes lunes culturales del mes de julio, que ya tenemos la cartelera lista. Lo que le pedimos es que nos sigan en nuestro Facebook e Instagram para que se enteren de estas y muchas otras actividades culturales. El movimiento de cristiandad se mueve. Cristo cuenta contigo. Cristo y yo somos mayoría aplastante. De colores se vive mejor. Para más información puede visitar a nuestra hermana Milka, que está laborando en la librería católica ubicada en la planta baja de la parroquia San José, en calle 10, avenida Central. Y no queremos terminar pues sin recordarles que su revista deportiva C3 está en todas. Hoy, esta tarde, inauguramos el Mundial de Fútbol 2026. Hoy inicia la ceremonia de inauguración en México y van a jugar, se van a enfrentar México y Sudáfrica. Extraordinario partido, no se lo pierdan. 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Y importante, oremos por la paz. Oremos por la paz en nuestros corazones, de cada uno de nosotros, en nuestras familias, nuestras comunidades, por nuestro querido Colón, por nuestro querido Colón, por nuestro país y también por el mundo, porque hay guerras en el mundo en estos momentos. Le pedimos a Dios su mano celestial, para que ponga paz en los corazones de las personas que tienen en sus manos restablecer la paz en los países hoy en guerra. Nos encomendamos a Dios Padre y nos despedimos con nuestro lema: es mejor encender una vela que maldecir la oscuridad. Les habló Rita Wong en Acción 100% Noticias en Marbella Estéreo.
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0: Gracias a nuestra compañera Rita Wong por la información que nos suministra y la información que surge en este momento sobre el tema

0: a la asamblea. Esto ocurrió temprano y no pasó, yo creo que ni 10 minutos, cuando también el diputado Manuel Samaniego renuncia pues a la coalición Vamos, y es que a través de un comunicado al país señala lo siguiente: por este medio comunico mi decisión de renunciar a la coalición Vamos y a la bancada independiente Vamos dentro de la Asamblea Nacional de Diputados. Tomo esta decisión porque mi independencia de criterio no es negociable. Los ciudadanos me eligieron para actuar con libertad de conciencia, analizar cada tema por sus méritos y tomar decisiones pensando en el bienestar del país. Tomar decisiones, incluso cuando no son las más populares, forman parte también de mi responsabilidad que asumí al recibir la confianza de los ciudadanos. Mi deber es actuar conforme a lo que considero correcto para Panamá, con transparencia y de cara a la ciudadanía. Agradezco a mis compañeros de bancada por los buenos momentos compartidos, por el momento realizado y por las luchas que hemos impulsado juntos en beneficio del país. Seguiré apoyando todas aquellas iniciativas y causas que nos unan con el propósito común de construir un país que todos soñamos. Cuando existan diferencias de opiniones, pueden esperar de mí el mismo respeto por su trabajo que han encontrado en mí desde el día uno. Mi salida responde a diferencias de criterio y no a diferencias personales. Continuaré ejerciendo mis funciones como diputado independiente con responsabilidad, transparencia y total libertad de conciencia, siempre poniendo por delante los intereses de Panamá y de las comunidades que me otorgaron esta confianza. Es el comunicado que envía en este momento este también diputado al ser suspendido, y que en este momento ya renuncia entonces a la bancada Vamos. Es parte pues de las informaciones que podemos brindarle para esta mañana en cuanto a lo que está pues también pasando a nivel nacional. Hay mucha información que se está generando a esta hora de la mañana. Vamos a continuar porque tenemos también llamada. Vamos a conversar con Eduardo Robinson. Tiene actividad para el día de hoy en la provincia de Colón. Eduardo, buenos días. Adelante, Acción 100% Noticias.
1: Oiga, buenos días. Gracias a ustedes siempre en su programa 100% Noticias por darnos ese espacio como todos los años, ¿no? Hoy nuevamente estamos para acá para anunciarle que estaremos en Calle 9 y Central, ¿no? Como todo el tiempo en colaboración con el MIF y la Caja de Seguro Social, haciendo el trabajo de prevención, ¿no? Queremos realizando las pruebas de VIH como siempre, recordándole y siempre caer que hiciera la ciudadanía que recuerde que es un virus que el fomento no tiene cura. Siempre estamos en alianza con estas instituciones para que usted que nos escucha, que sabe que no practica una abstinencia, está teniendo una intimidad sin protección, que por favor acude a los centros de salud. Y hoy estamos haciendo las pruebas completamente gratuitas como todo el tiempo, aprovechando estas vías que nos prestan siempre ustedes, ¿no? En este 100% Noticias, ¿no? Así que lo estaremos esperando de las 7:30 de la mañana hasta las 11:30 de la mañana. Estaremos haciendo otra prueba. Recuerde, este es un virus que de momento no tiene cura. Y buscamos que la población joven, padre de familia, por favor, converse con sus hijos. Estos muchachos han nacido con una tecnología per se, una educación extremadamente muy, muy, muy cegada, ¿no? En el tema de prevención. Así que esperamos que usted, padre de familia, converse con su hija acerca de un embarazo antes de tiempo. Converse con su hijo antes de tener una intimidad. Antes de darle un condón a su hijo, por favor, converse, los riesgos altos que puede pasar. Colón es una provincia que en el tema de VIH está un poco controlada, pero la gente está llegando a la etapa SIDA, que es lastimosamente cuando pueda fallecer. Y los jóvenes en este momento están siendo parte de esta infección a temprana edad. Así que gracias a usted, aquí es 100% Noticias, por siempre evitando este espacio, y esperemos que hoy lo podemos atender completamente gratuito, ¿no? De las 7:30 de la mañana hasta las 11 de mediodía. Así que gracias a mi gente de Maduro y Estirio y al programa Acción 100% Noticias.
0: Gracias a usted, Eduardo Robinson, siempre por la disposición de conversar, de exponer también la situación que está viviendo nuestro país y sobre todo también nuestra provincia, y estar luchando para ver

0: sí se abre una también sección en Colón, que sabemos que está trabajando fuerte por eso. Sabemos que también es difícil por el tema económico, pero bueno, es parte de lo que está ocurriendo. Vamos a continuar con más detalles a esta hora de la mañana. Me encuentro por acá con una visita, una grata visita. Hablamos de Ingrid Ayarza. Ella es violinista colonense que se ha ganado una beca para estudiar en el extranjero, específicamente en los Estados Unidos, una maestría de interpretación de violín en la universidad también, y tendrá un concierto de música variada de calidad con artistas locales y de la capital el próximo sábado 18 de julio. Pero estamos adelantando un poquito para que la gente pueda saber lo que está pasando, pero sobre todo que nos explique un poquito por qué esta colonense va a realizar pues este concierto, en vista de que, aunque como les dije, va a estudiar una maestría, y obviamente el movimiento, cuando tú sales de tu país, como quieras, siempre necesitas pues tener ese colchón para poder también movilizarte, tener algunos gastos personales y todo lo demás. Buenos días. Días que todo, Ingrid, cuéntanos un poquito acerca de esto.
1: Hola, buenos días a todos. Bueno, yo soy Ingrid Ayarza, soy violinista profesional de la provincia de Colón. Me dedico a la música desde los 11 años y, bueno, he tenido un recorrido bastante interesante y he tenido la dicha de, y bueno, la gran oportunidad de ser becaria Fulbright. He sido seleccionada por el Departamento de Estado de Estados Unidos para ganar esta prestigiosa beca, representar a Colón, representar a Panamá como embajadora cultural del país, ¿no? Y bueno, yo al dedicarme a la música, específicamente al violín, tengo que dedicar muchas horas de estudio al instrumento para poder cumplir con las expectativas de la maestría de violín, que es una maestría en la que me dedico a perfeccionar la manera en la que toco. Entonces, yo estoy realizando este concierto que se llama Ingrid Ayarza y Amigos, el sábado 18 de julio, a las 6:30 de la tarde en el auditorio del Centro de Arte y Cultura de Colón, con dos propósitos. El primer propósito es para la recaudación de fondos para la compra de un instrumento de nivel profesional. Y el segundo propósito es para compartir con la comunidad buen arte, buena música, con artistas locales que quizás mucha gente no conoce, pero que son excelentes músicos y que quiero que compartamos y darle esa ventana también a mis colegas.
0: Y de hecho también como una despedida, porque te vas por un buen tiempo,
1: sí,
0: a estudiar, ¿no?
1: Sí, correcto. Me voy dos años a la University of Rhode Island en el estado de Rhode Island en Estados Unidos. Y bueno, allá tendré muchas experiencias que voy a traer, conocimientos que voy a traer de regreso acá a Panamá y a Colón.
0: Tú nos decías tras bastidores que esta beca, obviamente hay que ser claros, cubre todo, menos sí, el instrumento que tú debes llevar, y no es el instrumento que tienes aquí ahorita, sino es un instrumento profesional el que debes tener para entonces ingresar ya a la universidad, que de paso vas a comprar una vez llegues a los Estados Unidos.
1: Correcto, sí. Yo estaré haciendo este concierto para despedirme, pero como bien dijo, la beca cubre todo lo demás. Afortunadamente, la beca cubre la matrícula, la estadía, el boleto,
0: alimentación,
1: todo.
0: Pero,
1: sin embargo, sí, necesito cambiar mi instrumento. Y para que la audiencia tenga un poco más de contexto, pues, y entiendan mejor, el mundo de los violines es carito.
0: Y, oye, yo pensaba que te decía que cuesta $1,000, $2,000, me dijiste, no, eso se cuesta
1: no,
0: eso.
1: No. Hay violines de millones de dólares. Obviamente, yo no estoy aspirando ahorita a un violín de un Stradivarius de millones de dólares. Hay violines mucho más accesibles, pero el rango no profesional. Pero, sí, pero es que, bueno, en el rango profesional, digamos que puede ir desde $10,000 hasta $80,000. Pero Cuando coticé allá en Estados Unidos, porque hay que probar los instrumentos porque son hechos a mano. Esto es lo que hace que el instrumento valga mucho más, porque están hechos a mano. Si el que hizo el violín es reconocido, el instrumento vale más y todo esto. Y no se hacen como en fábrica, ¿no? En serie. Así que cada pieza es única y eso le da un valor especial a cada instrumento. Entonces hay que ir probar en diferentes lugares cómo se escucha, si proyecta suficiente para el tipo de música que uno quiere hacer.
0: Claro.
1: Para la música clásica, si se escucha en un teatro, cómo se oye, si es cómodo para tocar. Todos esos detalles es lo que uno se fija cuando uno va a comprar un violín. Entonces, pues eso es lo que voy a estar necesitando.
0: Pues de paso, por ejemplo, en este momento estamos hablando de una necesidad de cambiar el instrumento que tú tienes, porque me imagino que eso lo tienes hace mucho tiempo, porque se ve ya también que ha sido pues usado. De paso dice alguien, bueno, yo quizás no puedo llegar ese día al concierto, pero quiero apoyar para que Ingrid pueda obtener, y bueno, yo voy a pagar 3-4 boletos aunque no vaya, o bueno, yo quizás quiera aportar económicamente algo. ¿Cómo puede hacer la persona que quiera tener ese contacto directamente contigo?
1: Sí, claro, mi número de celular, mi WhatsApp es 6216-9062. 6216-9062, y ahí me pueden escribir, me pueden llamar. Y cualquier ayuda para mí es bienvenida y estaré agradecida por ello.
0: ¿Desde cuándo iniciaste tú en este mundo de la música, que te gustaba violín? Me imagino que tocas también quizás algún otro instrumento, no sé si solamente este. ¿Cómo ha sido tu vida?
1: Ok, bueno, yo desde los 11 años, wow. Hoy día tengo 28, yo empecé a los 11 años en la Orquesta de Cámara Juvenil de Colón, que le dirigía el profesor Arsenio Vargas. Y yo solamente toco el violín porque me absorbió gran parte de mis horas de estudio. Y bueno, empecé allí, luego empecé a tener otros profesores que me dieron clases particulares. Tuve la oportunidad también ya de salir 2 veces por beca, pero no para estudios largos, pues. Fui a Berklee College of Music para un programa de verano en el 2017 y por beca del Panama Jazz Festival. Y también fui a Brenau University con la Universidad de Panamá, y eso fue en el 2023. Y entonces, en el camino he estudiado música clásica, he estudiado jazz, música popular, o sea que yo abarco muchos géneros musicales. Y bueno, la música clásica ha sido la base para poder tener técnica, buena técnica, y poder tocar los demás géneros. Y me dedico 100% a la música. Yo sé que es raro escuchar eso aquí en Colón, pero
0: pero sí, bueno, sí, que sí, 100% la música. Y bueno, quizás nosotros no estamos acostumbrados a que la música solamente está cuando hay una boda, cuando hay una actividad, pero hay mucho más de eso. O sea, la gente, quienes aman esto, lo hacen todo el tiempo, y tú eres una de ellas. Me imagino que vas a tocarnos algo aquí, porque te vi acomodando. Sí. Así que vamos entonces a escuchar un poquito de lo que nos ha traído, para que la gente sepa que vale la pena apoyar el talento colonense, y que obviamente vas a representarnos bien durante estos 2 años que estés fuera, y vas a volver a continuar. Entonces no solamente es ir y estudiar, sino que me imagino que cuando regreses vas a seguir entonces compartiendo con jóvenes, que hay muchos esperando para poder también aprender a tocar un instrumento, ¿verdad?
1: Sí, claro, porque de hecho la beca, como dije antes, yo voy a ir también como embajadora cultural, y yo voy a representar a nuestra provincia en los Estados Unidos, pero al mismo tiempo yo voy a traer para acá.
0: Claro.
1: No tengo que retribuir, así claro que sí. Sí. Ok, voy a tocar una canción vallenata, uh-huh, que quizá mucha gente conozca acá.

0: Oye, yo me quedo sorprendido. ¿Cómo de cuatro cuerdas y el, ¿cómo se llama?
1: Arco,
0: El
1: el arco.
0: arco. Y el arco se saca una música. Es decir, que así como que, hey, de verdad, como analizando, ¿cómo un instrumento te da una canción? Porque de una vez en mi mente estoy que, ah, qué bonita es esta y todo lo demás. Y yo dice, hey, pero ¿cómo hacen? ¿Cómo es esto? Explícanos un poquito tú, que eres la experta en esto.
1: Ok, bueno, el violín, como dijo, tiene cuatro cuerdas y el reto del violín es sacar el sonido afinado, porque si se fija, no tengo ninguna guía donde
0: Ajá.
1: coloco los dedos, no hay ningún puntito, ni
0: Como la
1: como en la
0: guitarra, como
1: guitarra,
0: pasa la
1: ajá.
0: guitarra, exacto, acá
1: En la
0: diferente.
1: guitarra hay unas rayas que se llaman trastes y eso te guía para
0: Para las notas, tipo de
1: afinar, ajá,
0: nota.
1: aunque tú muevas el dedo un poquito atrás, un poquito adelante, queda igual, pero aquí si yo toco esta nota y bajo, muevo un poquito el dedo, ya cambia la nota. Entonces hay que ser muy preciso
0: En
1: y
0: el
1: eso
0: lugar.
1: toma,
0: Mucho tiempo, mucha técnica,
1: sí,
0: ¿verdad?
1: correcto, sí, hay que estudiar mucho y profesionalmente, o sea, un profesional puede estar 3 horas diarias
0: Para sacarlo.
1: como parte de
0: Al
1: su
0: principio me siento que es
1: rutina.
0: frustrante porque no sale. Obviamente, el que no
1: Claro,
0: sabe,
1: al principio
0: eso es una.
1: suena como a gato,
0: O
1: suena, sí,
0: sea, que no
1: suena
0: entiende nada de lo que está
1: crujiente,
0: acá.
1: entonces, sí, no se entiende, pero uno va, mientras más practica y bueno, si uno tiene un muy buen maestro, también eso te ayuda a avanzar más rápido, ¿no? Entonces, sí, es bien interesante cómo funciona el violín y
0: Yo
1: el
0: me quedaba
1: arco
0: aquí como en
1: jala
0: shock,
1: el sonido.
0: así viendo, más viendo todo, porque dije, hey, pero ¿cómo se hace para sacar de cuatro cuerdas y la canción? Porque rápido tú sacas la canción, o sea, no fue algo
1: Sí.
0: y que déjame ver o cómo sale o de dónde es que, no, o sea, la canción
1: Sí.
0: sale porque sí, entonces es una cosa muy hermosa, yo creo que este mundo de la música es un mundo conocido en algunos puntos y desconocido en otros, porque para tú sacar esto tienes que vivir una vida completa en la música.
1: Sí, hay que dedicarse. Esto es como el deporte, ¿no? Que el deportista tiene
0: Constante,
1: que estar en la
0: constante.
1: práctica y comer bien y todo esto. Así mismo es acá, que hay que todos los días sacar tiempo para practicar
0: Y
1: y
0: no se te
1: sacar la
0: olvida una
1: música.
0: canción con otra y ya estás clarita en
1: Sí,
0: todo.
1: bueno,
0: O a veces también
1: eso.
0: sigues la guía, me imagino, ¿no?
1: Sí, mire, por ejemplo, si a mí me contratan para una boda, me piden un tema X, yo tengo que sacar el tiempo para estudiarlo,
0: Ah,
1: eso
0: ok,
1: porque.
0: para prepararte.
1: Sí, porque por ejemplo, aquí en mi teléfono yo uso una app en donde tengo un montón de pistas.
0: Ah, ok.
1: Y yo estaba viendo justamente ayer que estaba en otra entrevista, yo dije, qué bueno, ¿qué puedo tocar? Y yo vi que yo me sé como 300, o sea, he tocado como 300.
0: Wow,
1: Entonces,
0: canciones.
1: yo
0: Y a
1: tengo que
0: veces un poquito
1: repasarla
0: sí,
1: porque
0: claro.
1: se me va.
0: Igual que como los
1: Sí.
0: abogados y cualquier otro tienen que repasar porque en algún momento colapsa tanta información.
1: Sí, entonces es así. Y bueno, un dato curioso sobre el arco del violín, que es
0: Arco.
1: el
0: Estoy
1: palito que la
0: aprendiendo
1: gente
0: también.
1: ve.
0: Yo estoy aprendiendo arco. Y que el palito. Ay, Dios
1: Sí,
0: mío,
1: se llama
0: perdóname.
1: arco. Lo que pasa es que antes tenía la forma de un arco de esos de guerra,
0: Ok.
1: como el arco y la flecha.
0: Ajá, de
1: Entonces,
0: lanzar, de
1: la
0: lanzar.
1: forma era diferente, entonces por eso se quedó el nombre. Y el arco tiene unos pelitos que son los que tocan la cuerda, y esos pelitos son de crin de caballo.
0: Ok.
1: Entonces, hay caballos que se crían en Mongolia para cortarle el pelo de la cola y
0: Ay,
1: todo
0: es por eso que es tan caro
1: y
0: también ese
1: peinar,
0: instrumento.
1: sí, entonces hay arcos que solitos cuestan un montón de plata,
0: Wow.
1: sí, entonces
0: Por la
1: son,
0: forma, como dijiste, ¿no?
1: sí, también cómo los hacen, el tipo de madera, que por ejemplo los arcos, los mejores arcos son de Pernambuco, que es una madera de Brasil y está regulada, entonces el violín tiene mucha historia y mucha.
0: He aprendido. Eso sí, el
1: Sí.
0: instrumento me encanta. Yo veo a alguien tocando el violín y yo quedo así, porque es una cosa muy bonita, el sonido, todo, o sea, todo. La verdad que es un instrumento muy bonito. Hoy quieres compartir con los oyentes qué vamos a hacer.
1: Sí. Bueno, aquí yo traje dos boletos para sortear. Para sortear para el día del concierto. para okay. que puedan tener acceso al concierto.
0: Es Oye, el... y no se deben perder eso. La gente, más que apoyar, obviamente que eso es lo principal, pero es un tema cultural. Sí. Lo que van a participar ahí, imagino que hay varios amigos tuyos que van a participar para apoyarte en esto y sobre todo, todo escucharte a ti tocar ese violín. Es una oportunidad para llevar a la familia, para ir con los amigos, para pasar un momento diferente. Y ya que hay muchas oportunidades ahora en el Centro de Cultura, pero más que todo este, que es para apoyar una buena causa. Así que yo no sé, tú harás la pregunta y que la gente pueda llamar al 441-1043, 441-1044, para poder entonces responder y participar. Préstame un boletito para ver qué es lo que dice. El boleto dice... Concierto Ingrid Ayarza y Amigos, sería el sábado 18 de julio del año 2026, desde las 6:30, las puertas abiertas, e iniciará entonces a las 7 de la noche. Está sumamente módico los precios, eso uno lo paga para ir quizás a ver unas obras, que no es que quiera hablar más de las obras, pero hay algunas obras muy subidas de tono que a veces uno no, como que no tanto, pero esto sí es cultura, esto sí es que te va a ayudar, y sobre todo que estás aportando, y hoy... Obviamente el que llame se va a ganar estos dos boletos. No sé si lo va a hacer uno por uno o se va a dar a los dos al que llame, qué sé yo. No sé, usted es la que comanda aquí y nos va a decir entonces.
1: Bien, pudiera ser uno para cada persona.
0: Para que tenga dos personas la oportunidad.
1: Dos personas diferentes, sí. Bueno, la primera pregunta...
0: Y que el otro lo compre para que no vaya solo. Entonces, bueno, está aportando, sí. Así que es estratégico. Muy bien, Ingrid.
1: Sí, bueno, la primera pregunta es... ¿De qué material está hecho los pelos del arco del violín?
0: Oye, yo lo voy a ganar. Yo mismo lo voy a ganar. Ahí está la gente llamando. Vamos a ver si... Sí. Entonces, sí, la gente llamando, nuestro compañero José Ortiz. ¿De qué animal, verdad? Era la pregunta.
1: Sí,
0: está hecho el arco del violín. No iba a ser palito, ya iba a aprender que el arco. Buenos días, ¿su nombre?
2: Buenas, Joana Wando.
0: Ah, disculpe, ¿Joana?
2: Sí.
0: Ah, Joana, ¿cuál es la respuesta?
2: De pelo de cola de caballo.
0: ¡Y eso! Sí. La gente estaba escuchando. No cierre, para que anote. Rafa, ¿tienes un bolígrafo ahí? No cierre.
2: Ok.
0: No, para anotar el nombre, o escríbelo ahí en el teléfono. Joana, ¿qué dijo? ¿Su apellido?
2: Obando.
0: Obando. Deme un segundo, sí. yo le voy a anotar aquí. ¿Tú lo anotaste? Obando, ajá, para anotar. Señora, vamos a dejar el boleto aquí, usted puede pasar, sí. O si quiere puede pasar ya. Y igual aquí se queda Rafael Vargas y usted puede pasar a retirarlo.
2: Se pasa durante el día.
0: Ah, vale, gracias.
2: Ok, ya está.
0: Vamos entonces con la siguiente pregunta.
1: Sí, bien, a ver.
0: De lo que hablamos para que la gente... Entonces...
1: Sí, puede ser sobre... Sí, la canción que toqué. ¿Cómo se Oye, llama sí. la canción?
0: Y yo lo dije, yo la sabía. 441-1043, 441-1044. Puede llamar y decir cuál era la canción que interpretó también nuestra amiga Ayarza acá. Y no te vas a ir si no tocas otra. Oye, viene preparada.
1: Sí,
0: eso. Llamada al aire. Buenos días, nombre.
3: Hola, buenos días.
0: Soy buen día.
3: Qué buen día esta vida.
0: ¡Eso! Oiga, ¿quién me habla?
3: Grace Rojas.
0: ¿No entiendo? Trata de bajar un poquito el volumen de la radio.
3: Listo.
0: ¿Ajá, su nombre?
3: Grace Rojas.
0: ¿Grace?
3: Rojas.
0: Rojas, ok. ¿De dónde nos escucha?
3: ¿Aló?
0: Ah, yo le pregunté que dónde nos escucha. Dice Rafa que está en el carro, dice. Oiga, muchas gracias.
3: ¿Cómo que me retiraron?
0: Puede venir ya si desea durante el día.
3: Ok, listo, gracias.
0: Vale, gracias a usted. Oiga, muy bonito y gracias a la gente que llamó, estaba pendiente sí. para poder participar. Y lo otro es que también no vaya solo, ya se ganó un boletito, está bien, muy bien, pero quizás lleva a otra personita para poder apoyar, ¿no?
1: 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Por el apoyo, allá hay boletos.
0: Ah, hay boletos, perfecto.
1: Sí, así
0: perfecto.
1: Que pueden acercarse a Heladería Ávila.
0: estaba ahí. Que, sí, todo lo que sea positivo para apoyar y sobre todo sí. esto, no importa.
1: En Heladería Ávila, en Avenida Central,
0: okay.
1: están los boletos. Igualmente me pueden contactar a mi celular 6216-9062. Repito, 6216-9062. Ahí me chatean y yo les separo los boletos.
0: Oigan, vamos entonces a interpretar otra canción para ver si la gente está pendiente ahí y pueda escuchar sí. un poquito. Sí.

0: Oiga, nuestra cantante Erika Ender, Despacito. Sí. Ahí lo saqué, ahí lo saqué. De verdad que aplausos para ti. Y yo estoy viendo tocar y no es lo mismo que escucharlo quizás. Así que vaya, apoya a Ingrid para que pueda comprar ese instrumento. Y yo pensé cuando hablaba con ella, ah, no, el instrumento es barato. Y cuando ella me dijo, yo, de verdad que uno se mete solamente en internet y ve esa cantidad de precios y de verdad que necesitas mucho el apoyo de los coloneses.
1: Sí, y bueno, para agregar unos detalles más, uh-huh. Mi Instagram.
0: Ah, perfecto, sí.
1: Sí, mi Instagram es Ingrid Ayarza. Todo pegado, @IngridAyarza.
0: Para que te vean ahí todo lo que haces, te puedan seguir.
1: Todo lo que estoy haciendo. También cuando esté por allá, para que vean lo que estoy
0: haciendo. Vamos a seguir, vamos a estar pendientes, porque tienes que venir con compromisos acá.
1: Sí. Y un poco de los artistas que van a estar en el concierto.
0: Ah, sí.
1: Va a estar el cantante Modesto Orozco, un señor polonense, muy talentoso, cantando boleros. También va a estar la banda Kaomi.
0: Ok.
1: Es una banda muy talentosa aquí de Colón. También va a estar el violinista colonense Joshua Ashby.
0: Ah, qué chévere. Ajá,
1: con su banda C3 Project. Y bueno,
0: colonense apoyando a colonense. Sí, muy bien eso,
1: sí,
0: muy bien.
1: Sí, así que todos nos unimos para hacer este concierto con buena música. No a todo el mundo le gusta el mismo tipo,
0: sí,
1: de,
0: exacto,
1: música.
0: Varía, entonces, varía hasta un poquito ahí.
1: Sí, entonces estamos ofreciendo algo diferente. Así que espero que la gente vaya.
0: Vayan.
1: No
0: vayan.
1: Solamente es el apoyo del boleto o las donaciones, que obviamente las aprecio y las voy a necesitar, pero también la presencia de...
0: Sí, que apoyen, que estén allí. Sí. Que se sienta bien, que tú estás tocando, que está lleno, que la gente está viendo, que la gente está deleitándose, que está disfrutando, que vayan, sí, en familia, que lleven a los abuelitos. O sea, que vaya toda la familia, porque es una actividad muy bonita. Yo he estado, y la verdad que, tener este tipo de artistas, de gente que tiene cultura, compartiendo, y yo de verdad que esto es muy maravilloso. Así que te felicito. Deseo éxitos una vez te vayas, todavía no, pero ya pronto, y que el éxito también sea el día del concierto. Sabemos que quizás ahí no vas a la totalidad, y me imagino que tendrás que hacer otras cosas, pero aquí estamos pues para apoyarte y desearte que te vaya muy bien en esta actividad. Y ya sabes, todo el colonense puede apoyar y apoyar.
1: Sí, muchas gracias.
0: Gracias a ti, Ingrid, y espero entonces que todo te salga bien. Bueno, vamos a hacer un poquito de cambio luego de esta agradable visita, muy bonita en la mañana de hoy. Entonces me quedo como, ¿cómo sacan esa música? Yo voy a tener que ponerme a estudiar un poquito de violín, pero sí me gusta ese instrumento. Vamos a darle pase a nuestro compañero José Félix Ortiz, enviado especial, que nos dará detalle a detalle de lo que está ocurriendo en este momento. Se habla de 3 heridos que ya fueron sacados de la cárcel Nueva Esperanza, producto pues de la situación que se vive en este momento allá. José, buenos días. 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
2: Así es, vené siempre con la primicia cuando el reloj marca 7:54 de la mañana. Acabo de llegar del centro penitenciario Nueva Esperanza, aquí en la provincia de Colón, porque desde temprana hora vino un contingente policial desde Ciudad de Panamá. En estos momentos, cuando el reloj marca 7:55 de la mañana, se está realizando una intensa requisa en el centro penitencial Nueva Esperanza, aquí en la provincia de Colón, que se lleva a cabo estos operativos intermitentes y requisas sorpresivas coordinados por la Policía Nacional y la Dirección General del Sistema Penitenciario, para decomisar varios artículos. Como ya lo adelantó René Bellido, según información no oficial, hay 3 personas que han resultado heridas, que han sido trasladados a un hospital de la localidad, y nosotros estamos a la espera que nos den detalles por parte de la Dirección del Sistema Penitenciario o de parte del Ministerio de Gobierno. Pero hay un gran contingente policial a esta hora de la mañana. También hemos observado un helicóptero que está sobrevolando el Sistema Penal Penitenciario Nueva Esperanza, aquí en la provincia de Colón. Nosotros llegamos ahí, logramos hablar con algunos de los familiares y nos manifestaron que desde tempranas horas le tiraron gran cantidad de gases o bombas lacrimógenas a los detenidos. Es algo que está en curso, pero vamos a escuchar algunos testimonios que logramos captar de familiares que se encuentran en el lugar. También continúan llegando personas para visitar a los detenidos o de darle los alimentos, según la información que nos han manifestado los familiares, que las visitas están totalmente suspendidas y posiblemente cuando el reloj marque las 8 en punto de la mañana van a proceder a aceptarle los alimentos. Pero vamos a escuchar este testimonio de una de las muchachas que vino de Ciudad de Panamá a visitar a los detenidos, que nos da más detalles. Escuchemos.
3: Venimos a la Ciudad de Panamá, no estamos de acuerdo con esto porque son casi $20 de pasaje y yo pienso que podían venir otro día. No se le quita que hagan su trabajo, pero, o sea, hoy día visita, no me parece útil. Ellos no tienen nada que ver con lo que está pasando en los otros penales.
4: Hemos observado que usted ha traído gran cantidad de alimentos, ha hecho un sacrificio.
3: Sí, claro que sí.
4: ¿Y qué le dicen las autoridades?
3: Nada, es solamente esperar para pasarlo para qué día. No vamos a poder ver a nuestros familiares.
2: Vamos a lograr también escuchar otras declaraciones que nos dan detalle de familiares.
4: ¿Qué es lo que está pasando aquí en el centro penitenciario de Nueva Esperanza, aquí en la provincia de Colón? Observamos gran cantidad de policía.
5: Bueno, ahora mismo hay requisa general.
4: ¿Usted han venido a visitar a sus familiares, traerle alimentos y qué le han dicho?
5: No nos han dado detalles de nada hasta el momento. Solamente que hay que esperar la hora de la paquetería para poder ingresarle sus alimentos, más nada.
4: ¿Y qué opina de todo esto lo que está pasando? ¿Han tenido comunicación con los detenidos? ¿Qué le han dicho?
5: No, mi amor, ni un tipo de comunicación. Hasta el momento no sabemos nada. No tenemos acceso a ellos.
4: ¿Que están en la incertidumbre?
5: Correcto.
4: ¿Por cuánto tiempo se van a mantener en el área?
5: Bueno, aquí vamos a estar hasta que termine.
2: Bueno, acabamos de escuchar parte de las declaraciones de familiares o de esposas que se encuentran en el centro penitenciario, que nos dan detalle, y acabamos de escuchar lo que nos ha manifestado esta joven, que posiblemente a las 8 de la mañana van a proceder para que se entreguen los alimentos. Y a continuación vamos a seguir escuchando otro testimonio de los familiares que se encuentran allá, que nos dan detalles, que describen sobre esta requisa operativa que se está realizando a esta hora de la mañana. Escuchemos.
6: ¿Qué tiene que ver Colón con Panamá? Eso no se hace. Ahora yo no puedo ir a besar hoy.
4: Y aquí observamos que usted tiene ropa y eso, no va a poder visitar.
6: Oye, día de ¿cómo es?
4: De visita.
6: De visita, pero hoy es el mes de los valores, de meterle ropa y eso.
4: Y están a la expectativa, ¿no van a poder entrar?
6: Ya no avisaron, en la paquetería nada más, a las 8 empieza. Ellos se portaban mal.
2: Bueno, acabamos de escuchar parte de las declaraciones de familiares de los detenidos. Las visitas están totalmente suspendidas. Ya en un minuto van a iniciar a aceptar los alimentos, las ropas que se le está llevando a los detenidos. Información que está en desarrollo. Y nosotros nos encontramos aquí a la espera que de parte de la Dirección General del Sistema Penitenciario nos dé detalle, porque se habla de 3 jóvenes que han sido heridos, que han salido del que lo han trasladado a un hospital de la localidad. También estamos a la expectativa que nos den detalles de qué es lo que se ha logrado decomisar. Lo que sí nos dijeron varias de las mujeres que se encuentran allá, que esto inició desde antes de las 6 de la mañana y tiraron gran cantidad de bombas o gases lacrimógenos, pero hay un contingente policial alrededor del cementerio. Observamos más de 3 vehículos de la unidad de control de multitudes en la antigua instalaciones del Rey de Cuatro Altos. También observamos vehículos de la unidad de control de multitudes y al frente del centro penitenciario nosotros logramos contabilizar más de 10 paneles o busitos, y no se descarta que varios de estos reos sean trasladados hacia Ciudad de Panamá. Pendiente a las redes sociales de René Bellido y de Colón en Línea, porque vamos a darle detalle e información que está en desarrollo. Nosotros estamos esperando que de parte del Ministerio de Gobierno o del Sistema Penitenciario nos den información oficial o nos confirmen sobre el tema de los 3 heridos, información que está en desarrollo. Pero vamos a escuchar parte de este audio del helicóptero que está sobrevolando el área, y acaban de escuchar algunas de las declaraciones de las madres y de familia. Vamos a escuchar esto aquí de los helicópteros que sobrevuelan a esta hora el sistema penitenciario. Bueno, Bueno, este es lo que se vive allá. Ya cuando el reloj marca 8:01 de la mañana. Y pendiente también a las redes sociales de René Bellido y de Colón en Línea, porque hoy se va a entregar multis familiares de Alto de los Lagos. La actividad se espera que inicie a las 8:30 en el Centro de Arte y de Cultura en la provincia de Colón, porque de parte del MIBIO nos han hecho una invitación que van a entregar esas viviendas, y para el día de mañana vamos a tenerle detalle. A esta hora, ya cuando el reloj marca 8:02 de la mañana, le ponemos punto final a la informativa Acción 100% Noticias. Todo el equipo que ha estado con ustedes, y pendiente a las redes sociales de René Bellido, Johar Ferrara y Colón en Línea, que estamos muy pendientes de lo que se está registrando en estos momentos en el Centro de Rehabilitación Nueva Esperanza. Bendiciones.

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¿Qué pasó? ¿Cómo están? ¿Cómo dicen que la están pasando en esta mañana? Estoy calladito, pero estoy poniéndole buena música. Esta canción es una de mis favoritas. La que acaba... Les hablo de esta canción. Es de una película... ochentera. La chica de rosa, si no me equivoco. Orchestral Maneuvers in the Dark es el nombre de la agrupación. La canción If You Live.

0: estamos a través del 6397-3843 en esta mañana de jueves. Yo quiero que los conductores que están en sintonía o alguien que ande más o menos por el área de la transísmica, díganme cómo está eso. Ya empezaron a reparar el daño que hubo ahí en bajando el puente de Cuatro Altos rumbo a Puerto Escondido, ahí donde está la Sagrada Resurrección. Y todavía yo no entiendo. Este daño siempre se da. Ya pasó en la parte llegando donde está el órgano judicial allá en Puerto Escondido. Y ahora pasó acá, en el pedacito ese frente a la Sagrada Resurrección. Y todavía no entiendo que siempre esas tuberías han estado ahí y pasa lo mismo. Esta carretera que recién fue arreglada, no tiene ni siquiera un año de que se reparó todo eso. Y ahora la tubería colapsó y volvió a dañar la calle. Y no se buscó una manera como de moverla hacia un lado que no... Ay, yo no voy a decir nada. Yo solamente pienso que esta mañana amanecimos sin agua un montón de barriadas por este daño. ¿Cuánto tiempo va a tomar el repararlo? Y todo lo que conlleva esto. Yo voy a escuchar esta nota de voz. Este es uno de los oyentes que siempre está ahí pendiente y que nos puede dar luces sobre esto. El amigo Juan de la Cruz Volcano. Voy a escuchar tu nota de voz. Déjame ponerla aquí para que la gente la escuche también. Déjenme subir acá y déjenme si la puedo poner un momentito. Ahí viene, vamos a ver.
1: Buen día, Rafa, buen día. Te lo digo de la forma más sencilla. Usa material de mala calidad, uno. Dos, a veces tienen que rebuscarlo en Panamá. En el almacén de Panamá, ¿cuánto tiempo tiene ese material de ahí? ¿Hay que decir algo más? No creo. Son mediocres.
0: Yo lo que quiero saber, ¿cuánto tiempo va a llevar esto? Porque esto no va a llevar que un día y esta cosa así. Esto va a tomarles un tiempito. Porque es un daño, se ve que esa tubería no solamente ahí donde erosionó la calle, sino a un lado también estaba saliendo agua. O sea que la presión con la que venía el agua y con la que colapsó más todo el equipo pesado, todos los carros que pasan ahí todos los días, en algún momento eso tiene que colapsar. Entonces hay que buscar la manera de que esa tubería, aunque lleve más tiempo o buscar la manera de ir haciendo, de pasarla por un costado, así como está en el área de donde está la entrada Margarita, que la tubería pasa por medio de unos tubos que se ven pues a simple vista, así, de esa manera, de repente, llevarla por un lado y no que pase por debajo de la calle. Ustedes no saben qué es esta locura, esto que pasa y que nadie quiere que pase, pero son cosas que pasan y que no se pueden prever y todo lo demás. Pero el problema es cuánto tiempo va a tomar esto y cuánta gente está sin agua en este momento.
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0: Voy a poner música para tranquilizar un poco.
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0: Antes que yo diga cosas feas.

0: Seguimos en esta mañana. Escuchen esto, que esto es verdad también, lo que dice el amigo Volcano. Déjenme poner acá.
1: Todo el equipo pesado, todos los carros.
2: Hay que tomarlo en cuenta también, Rafa. Tú recuerdas que en un tiempo atrás, cada cierto tiempo abrían los hidrantes. Ese era para sacar la presión de los gases que se encontraban en ellos. Ya no lo hacen. Por ende, cuando suben la presión, los gases no tienen por dónde salir, procediendo a reventar la tubería. Todo eso influye ahí.

cuando tú hablas de y dices esto, ya sé, yo sé. Cuando usted abre la tubería que no hay agua, usted escucha que suena y que... Bueno, a eso se refiere él. Todo ese aire, esa presión de aire del vacío que hay, porque las tuberías no tienen el líquido que corre, se va acumulando y una vez que viene la presión del agua, eso busca por dónde salir. Más el peso del constante pasar de carros, camiones, equipo pesado. Si la tubería está por ahí, hay un momento en que va a colapsar.

0: Dice por acá el amigo Pastor Cuadra que el niño no es en Resurrección. Yo dije frente a la Sagrada Resurrección. Ahí mismito donde pasa la laguna prácticamente, eso es la Resurrección. El órgano judicial y Silver City están un poquito más adelante. Para ser claro, yo pasé por ahí esta mañana. Está justamente donde baja el puente, ahí mismito. Y eso ahí es enfrente de la barriada Sagrada Resurrección. Y también dice que hay un daño en la calle 9 donde está la Huelco. Es una fuga del hidrante hace meses. Y nadie ve por eso. Un hidrante botando agua. Voy al cambio, ¿sí? Y luego vengo con cosas buenas. Hoy empieza el Mundial.
1: ¡Está!

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0: hoy inicia el Mundial. Estados Unidos, México, Canadá, Canadá, Estados Unidos, México, México, Canadá, Estados Unidos, como usted quiera ponerle.
1: Pero
0: todas las personas que están saliendo en televisión, en medios, no mencionan nada de FIFA, nada de Copa del Mundo, nada. Todo el mundo se está cuidando.
2: España, México, Japón, Corea.
0: Todo el mundo dice que hoy empieza la fiesta del fútbol. Hoy empieza el torneo mundial de fútbol. Nadie dice mundial 2026 ni FIFA, nada. Nadie quiere.

Y mucha gente coincide en lo que se dice, por más que quiera FIFA disfrazarla. Y sí puedo mencionarlo. Decir que es primera vez que se hace un mundial en tres países a la vez para unir el mundo. Equivocación. Es cuando más cosas están pasando extrañas. Primero los precios exuberantes de los boletos para los partidos, lo difícil de conseguirlos. Segundo, cuando se debía hacer una organización entre los tres países para que luciera como el mejor mundial del mundo, es cuando más divididos están. Hay problemas en México, protestas. Creo que el único que está viviendo la fiesta realmente es Canadá, porque en Estados Unidos, cómo están tratando a muchos jugadores a la hora de llegar a los Estados Unidos, algunos que no le permitieron la entrada, como el árbitro de Somalia, que lo último que leí es como que Canadá está pidiendo para que él vaya a arbitrar un partido en Canadá y cumpla su sueño de ir a un mundial. Uno de los árbitros más calificados, este somalí. FIFA simplemente dijo que hay cosas que se salen de su mano, que no se puede, o sea, no todo lo pueden resolver. O sea, en pocas palabras, no apostaron por el árbitro somalí. Y bueno, en Canadá sí se está viviendo la fiesta como es, no hay tantos problemas, no hay tanto hate. Miren la selección de Irán, no se pueden quedar en Estados Unidos, van a ir a jugar su partido y tienen que salir del país una vez terminen el partido. Se están quedando en México, creo que, si no me equivoco. ¡Qué locura con este mundial! La verdad que sí. Bueno, hoy empieza.

0: Espero usted haga como Toledo, que esto no lo achicopale, disfrute de su fiesta. Dígale a la vida así. Estoy contento. Estoy contento.
1: Usted es la mejor versión de usted mismo. Nadie puede ser una mejor versión de usted mismo. Así que sea usted. Buenos días. Yeah. Cada día trae nuevas opciones. Levántate,

0: Seguro te intentaron vender, amigo Vicente, la versión de tapa dura del álbum, que es un poquito más costosa. Esa venía con sticker para que sacara tu televisor. Chanfle. Dios mío, sí. Para llenar un álbum, yo les recomiendo mejor que vayan a estos lugares donde cambian figuritas y estas cosas.
1: Usted es la mejor versión de usted mismo.
0: Si usted es pudiente, puede comprar su caja de figuritas y le salen repetidas.
1: Buenos días.
0: Puede intercambiar o puede buscar las que están más baratas en la gente que intercambia. O
1: levántate.
0: Esto de figuritas, porque llenar un álbum, si te pones a llenarlo tú, y que yo lo voy a llenar sin nada.

Hey, vamos a la pausa comercial. El único que le faltó a esta canción cuando empieza y que así. Aquí. Le voy a decir que falta.

0: ¡Si va al pigo!
1: ¡Comprende esto!
2: Me voy a la pausa y regreso enseguida con más a través de Marbella.

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El uniforme de Haití estaba inspirado en un momento emblemático de la historia haitiana y su independencia, con ilustraciones de personas ondeando la bandera nacional. Pero FIFA dijo y le dijo a la fábrica o a la marca que fabrica las camisetas de Haití que este modelo no podría usarse en el mundial, tenía que cambiarlo, así que Saeta tiene que cambiar el uniforme de Haití. ¿Qué hubo?

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6: De vuelta ya en la recta final 4-4.

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Es momento de despedir la programación. 4:59 con 40 segundos. Daniel Javier estuvo en cabina, como siempre. Tengo que ser muy agradecido con el Todopoderoso, creador del cielo, la tierra y todo lo que hay en ella le pertenece al Señor. Gracias por un día más. Gracias. Y que el Todopoderoso me los bendiga rica y abundantemente en el nombre de nuestro Salvador, nuestro Señor Jesucristo. Bendiciones, porque recuerden que el que bendice también se bendice. Por un color mejor no ensuciar, también limpiar. Cochinos, depositen basura en su lugar. Que dejen de ser cochinos. Si siguen tirando basura en la ciudad de Colón, por todas partes, usted es un cochino. Será hasta el próximo lunes, porque mi cuerpo lo sabe, hoy es jueves 11. Dios me lo permite, estaré de vuelta el lunes a la misma hora y por el mismo canal 104.3. Como dicen por ahí, hasta la vista, baby.

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1: Bienvenido al programa de Jean-Pierre Aristide y cita Marbella Stereo 104.3. Es un mes de aniversario número 39. Jean-Pierre Aristide en cabina. ¿Qué tal? ¿Cómo están mis amigos estudiantes? Welcome to the lesson today, Thursday, 11th of June, 2026. Estamos con algo de bataco, esto se llama Junction. Un socolón, hello!

Gracias, Bonzo Altiche. Bendiciones para usted y todos los compañeros. De parte del subdirector del plantel Big Power C. Saludos, que Dios te bendiga grandemente. Gracias. Bendiciones también para ti. Por supuesto, saludo también a la directora del plantel, Instituto Bilingüe Jean-Pierre Bisti, Miss Nora. Ya, Nora, pues. En sintonía. Saluditos también, por supuesto, al subdirector hasta alto de Plenitop. Para Big Power C, el señor Mario Anthony. Un saludo para Marlene, Talía, Oliver, Calú, Letizón, Gustavo Kiosco, el señor Enrique, Jaco, yo Sparrow, también al panadero, al tipiquero, al salsero, al merenguero, al rapero, todo el mundo. Parte la señora Nora.

0: ¿qué les pareció el inicio de la Mundial allá en México? México le ganó a Sudáfrica 2-0.
1: La verdad.
0: O sea, a mí me pareció que el equipo de Sudáfrica estaba jugando malísimo. Hubo dos expulsados con tarjeta roja. Bueno, también un mexicano tuvo tarjeta.

¿cómo no se va a quedar la luz? Yo le he dicho muchos datitos aquí para ahorrar luz. No sé, que Enza se ponga bravo conmigo. Eso pasa cuando tú no chequeas tu medidor. No sabes qué es lo que estás consumiendo. O hay gente bellaca que se pega a tu medidor. Y ya no hay respeto.

yo le he dicho en la tarifa, BTS1, BTS2, BTS3. O sea, la mayoría de la gente están en BTS1. Si tú te saltas BTS2, estás fregado. Después que tú no consumas más de 300 kilowatts, o sea, 301, ahí es donde empieza el sablazo. Que hace calor, que el aire acondicionado en 16. El aire no se pone en 16, se pone 24. En 16 jamás el compresor se va a apagar. En sentido de que no, o en lo inverso, no va a bajar de velocidad, se va a mantener. Cuando viene el recibo, entonces.

yo no sé si eso funciona, jamás lo he hecho. Hasta decían di que pone el medidor al revés. Escuché eso. Boca abajo, pues.

dice por aquí, el 98% de los clientes residenciales en Panamá pertenecen a la tarifa BTS Baja Tensión Simple, la cual establece un cargo fijo de $2.57

kilowatt adicional. O sea, si lo redondeamos es 23 centavos. Los clientes que consumen menos de 300 kilowatt mensuales gozan de subsidios gubernamentales, etcétera, etcétera, etcétera. El costo final de la factura varía según el pliego tarifario oficial, la cual se clasifica a los usuarios residentes en tres rangos de consumo. Aquí donde viene el enredo. BTS 1 de 0 a 300 kilowatts. Diseñada para la mayoría de los hogares, que incluye el fondo de estabilización de tarifa, o sea, subsidio del Estado que reduce considerablemente la tarifa. El BTS 2, aquí es donde usted corre peligro. Para clientes con mayor consumo o electrodomésticos de alto gasto, por ejemplo, aires acondicionados, etc. BTS 3, más de 700 kilowatts. Para clientes de consumo eléctrico elevado, en este rango el precio por kilowatt es mayor, ya que disminuye o se elimina el beneficio o subsidio. O sea que en esta no hay subsidio.

0: Dice, para conocer los porcentajes exactos de lo, del descuento de Fondo de Estabilización de Tarifas vigentes en el mes y otros detalles, puedes consultar la página oficial ENSA Tarifas o revisar el histórico en el portal de la SEP.
1: Ya sabes.
0: Te lo estoy diciendo, dejen de estar poniendo el like.

haciendo allá afuera. Mientras más calor haga, usted ponga el aire acondicionado en un número más alto, puede ser 26, 27 o 28. Porque para generar el frío, para apagarse, por ejemplo, a 16, a 18, eso es prácticamente imposible que el compresor se vaya a apagar o vaya a reducir la velocidad en lo que es el sistema inverter. Lo que le va a ocasionar un alto consumo de luz. Mientras más calor haga, bájelo más la temperatura. O sea, no de bajar y que poner el 16. Bájelo más, o sea, 26, 27, hasta 28 está bien. Y sí se va a apagar rápido cuando hace calor. Pero cuando no hace calor, como en los tiempos de verano, que la brisa está potente, bueno, ahí sí usted puede ponerlo en 24, 23. ¿Me entiende? Ahí se va a apagar más rápido. Ey, ya no le voy a estar dando de darle truco a la. Aprendan a consumir. Ahorrar luz.

Mira, mira, lo que tú me estás explicando, mira, yo te voy a decir qué es lo que está pasando con el señor jubilado. Ahora que le dieron descuento, él está abusando. ¿Me entiendes? O sea, mantente normal como antes. Cuando te dan el descuento, ahora tú quieres poner el aire todo el día. 12 horas funcionando. ¿Cómo no te vas a subir la luz? Eso es lo que yo creo que le está pasando. A mí me viene el descuento. Y más o menos es lo que yo estoy consumiendo. Y yo sé que a veces yo me paso de ciertas cosas. Y yo sé que va a venir un poquito más. Eso yo lo sé. Porque yo veo mi medidor todos los santos días. Aunque digan que yo estoy loco.

antes de comprarlo, investiga cuál es su consumo. Ejemplo, nevera. Bueno, hay nevera inverter, hay nevera on off también. Depende del tipo de gas que está usando.

El aire acondicionado que usted está comprando y que no compre por comprar. Que no, que este aire acondicionado me sale barato. Sí, pero eso le va a consumir mucho. Porque el aire es un dragón.

o el nuevo refrigerante que está consumiendo mucho menos que el 410, que es el R32. Pronto el R410 lo van a eliminar para dejar solamente

0: Sí, sí, sí, en serio.
1: Dime tu saludo, pedí más.
0: Ese poco de cargadores y cosas, cuando usted lo deja conectado, eso también está consumiendo, aunque estén apagados. Esas cosas, tomen nota, que voy a

De consumo, o sea, los hogares tienen dos fases, o sea, 110 o 120, como usted lo quiera. No es posible que, si usted no se ha dado cuenta, usted tiene todo en una sola línea de 110 el

Mira, queriendo, usted tiene toda una sola fase. Y donde se recalienta también la línea por el exceso de aparato que tiene una sola fase. Yo soy electricista. No tengo ciertos conocimientos que el Señor me ha dado. Gracias, Señor.

Bueno, yo no sé si eso es cierto. Dice que Panamá le vende energía barata a otros países y a nosotros nos... el doble. Bueno, yo no sé de eso. Hey, para mí. Y así, mira, tú.

utilizo, no utilizo. Como le dije, cuando compra aparatos electrodomésticos en su casa, usted fíjese en el consumo. Busque en internet si lo compra en, no sé, válgame la propaganda, Panafoto o otro lugar así. Ellos tienen página web. Busque ahí la información, o si no la tienen, busque el modelo.

Eso quiere decir que puede ser que está pagando 40 y pico, $50. Y que me le sabe a muerte. Yo te aseguro que él está haciendo algo extraño. Oh, ahora me están dando descuento, ahora puedo poner el aire todos los días. ¡No!

Microondas. Usted quiere calentar la comida, de repente usted le pone demasiado minuto. No debe ser así. Solamente para calentarla ahí, no pa que mate. Yo digo que más o menos un minuto y medio está bien. No, le quieren poner y que cuatro, sí. ¡No! ¡Consumiendo luz! No quieren hacer sopa china en el microondas, que no, es mejor prender la estufa. Porque más calo le sale así. ¿Dónde es el microondas? El truco es ahorrar. A ver cuál es tu consumo. Si estás en BTS1, como dije, no te debes preocupar tanto, pero el momento que tú te pases 300 o 301, ahí es donde viene el sablazo. Y si te pasa de 750,

a plancha consumen buco. En un solo día usted puede hacer eso. Plancha y que a cada rato, entonces yo me imagino la gente hoy en día, el celular, las distracciones, usted tiene la plancha prendida y está chateando y la plancha prendida. Usted está viendo las redes sociales y la plancha prendida. ¡No! Eso es distracción. Peor le va a ir. Menos tiempo use la plancha.

antes voy a hacer todo ese poco de locura, ya no. Yo cuando era tiempo de Navidad, los focos que se usaban para adornar los arbolitos, la ventana y eso, esos focos sí consumían poco. Y normal, el recibo venía un poquito más. Pues salieron los otros foquitos esos que tienen la cosa esa como de plástico que puya. Entonces tenían 140 foquitos, imagínate tú. Ah, salieron los LED. Tú puedes poner como 20 de esos. Una sola línea, está muerto de la risa. Los focos de su casa, los incandescentes son los que se usaban antes. Amarillo. También consume mucho. Haga el esfuerzo y cambie todos los focos.

incandescente, los focos amarillos, los fluorescentes son, eso es lo que estoy diciendo, lo de 20 watts. Ahora LED. ¿Sí o no saben jugar? Se presenta Tiche, bendiciones para todos allá, saludos en sintonía. Saludos a Ricardo, a Ata, a Neira. Bien caliente, estamos en verano, ya inició el mundial.

0: tiene que aprender a ahorrar. Ahorre, no abuse. Pero usted mismo se anda quejando. Que no, que me subió a la luz. Algo estás haciendo diferente. Además, la nevera, la gente le gusta ponerlo y que, máximo. ¡No!
1: La mía cabanuscaca.
0: La nevera dice del 1 al 10, póngalo en 5. La nevera dice del 1 al 5, póngalo en 3. O sea, tonto. Don't be foolish.

Bueno, yo no sé en qué futuro eso será dentro de muchos años, porque allá donde yo vivo nadie tiene eso. Bueno, de repente las casitas sí, pero acá no. Edificio no. Primer intento que hicieron fue poner y que los medidores en una sola caja y con un sensor que disparaba el breaker de todo el edificio. No querían que la gente estuviera manipulando eso. Bueno, eso logró su propósito porque había mucha gente que no quería pagar luz. Querían tirar, robar. Gracias a ese sistema, todo el mundo empezó a pagar su luz. No sé si todavía funciona. El edificio no. Por eso que yo puedo ver mi medidor, porque antes no lo podía ver.

Bueno, la primera vez que pusieron eso, ey, tú veías a la gente abajo tratando de abrir eso para poder robar luz. Tratando, después cuando trataban, ¡bam! Se iba todo el edificio y hasta la vista, baby. Y se iban de una vez para su casa. Para que nadie lo viera y que él fue el culpable que hizo que el edificio se apagara. Hasta que aprendieron que chula te voy a tener que pagar luz. Y para mí, esos foquitos. Esos foquitos consumían también. Sí, pero tenían un protector que tenía rantan de. Rantan de puya puya. No veían la Navidad que tú estabas que revisando uno de esos y estaba en el piso y de repente tú lo pisas. Gracias que hay un poco de eso LED, ya eso no existe. Yo le voy a tirar la cédula. Antes los focos no tenían el aparatito ese que era y que para hacer que las luces hicieran varios diseños o corrieran. Antes las luces no tenían eso, se quedaban prendidas. Había un aparatito que vendían en las tiendas o en el almacén, se llamaba Blinkers, no sé cómo se dice en el país. Mi mamá me decía, go and buy me a Blinkers. Eso lo único que hacía era que apagaba y prendía el foco, apagaba y prendía el foco. Pero se veía bien, no corría como ahora. Esos aparatitos hacen que haga funciones. No tenía eso. Era apagar y prender solamente. ¡Emo! ¡Champagne! ¡Fiesta para mamá! ¡O se fete, mami! No sabe cuántas veces yo me puyé con eso. Dice la persona, dejan los cargadores de celulares conectados. Eso es lo que le estoy diciendo, que eso consume. Aunque no estés cargando, imagínate. En casa tres o cuatro de esos conectados. Bom, bom, bom, bom. Hay que desconectarlo.

0: eso es voltaje fantasma. No consume tanto, eso se le dice standby.
1: Mami, no es mío.
0: Cuando está encendido, de repente tu televisor, no sé qué tamaño, consume 60 watts. Encendido. Pero apagado, el LED, ese rojo que usted está viendo, eso se llama standby. Puede estar consumiendo como 0.5 watts. Imagínate eso, multiplícalo por los

principal de un hogar es la nevera. La nevera tiene que funcionar 24/7. Si no, los productos se te van a dañar. Oye, cuando vaya a comprar una nevera, fíjese el consumo. ¿Cuánto kilowatt consume al mes o al año? No sé qué. Es un estimado.

me mandaba de y que el foco de 100 watts. Sí, esos tiempos usaba foco de 100 watts. Ese foco te quemaba la mano, tú, o sea, cuando tú lo querías y que apagar.

Cambiar un foco era un problema, ¿no? O sea, no había escalera. Mami, y el foco estaba por ahí arriba. Ponía la mesa y que una silla y todavía tú no alcanzabas. El lío, a veces había que trepar la pared, tú no sabes, como hombre araña. En el pasillo. Y sí se podía trepar.

Mira, yo no entiendo ese papelito amarillo. Nunca lo he entendido. Ahí te dice cosas que no sé, no la entiendo. El mejor papelito es el que tiene unas rayas que vienen de colores. El que dice A, B, C. Así lo entiendes mejor. Este dice y que no sé qué consumo, no sé cómo. Es un solo enredo. Ese papelito yo no lo entiendo. El otro sí.

otro dato. Aire acondicionado. Yo no soy de refrigeración ni nada parecido, pero cuando tú lees, tú te das cuenta de las cosas. Y una palabra que se dice ser, S-E-E-R, lo aire acondicionado. Esto aire acondicionado moderno lo dice S-E-E-R. Mientras más alto sea el ser, la gente de Ensa me va a demandar. Mientras más alto sea el ser, más ahorro energético es. Pero, aquí donde viene el pero, el aparato más costoso es. Te doy un ejemplo. Que hay aire acondicionado que tienen ser un 12.000 BTU, o sea, una tonelada. Dice el ser que tienes 17. No es malo el 17, 17 está bueno. Pero hay otro de la misma marca que dice que tiene ser 28. ¡Wow! Ese te está ahorrando más. Pero, cuesta más. Así que de repente usted quiere hacer la inversión, lo compra, pero a largo plazo usted va a ver que usted lo que se va a ahorrar comparado con el otro va a ser mucho mejor.

Dice, el watt de los focos se compraba según su ubicación. 25 watts para el baño. 50 watts para la cocina. 100 watts para la sala. ¿En serio? ¿Te imaginas en el baño con un 25 watts? Tú no ves nada ahí, loco. Un 50 watts en la cocina. ¿Cómo tú vas a cocinar bien de noche? No, no. Miren, cuando compren foco LED, dice equivalencia. Miren bien eso, dice equivalencia. 15 watts. Foco LED, imagínate tú, 15 watts. Equivale a un foco de 100. 15 watts, imagínate todo el ahorro que tú te estás, válgame la redundancia, ahorrando ahí. De 15. De 100 a 15, son 85 de diferencia. ¡Wow! 10 watts, 10 watts como 75, 9 watts, así 75. Meta, menos watts tenga, menos iluminado. Usted compre uno que diga 14 o 15, es mejor iluminación, más brillo. More bright.

y lo otro de los LED, los focos. La primera vez que yo compré, yo me enredé. Mejor dicho, yo no me enredé, sino que yo no sabía. Miren, cuando compren el LED, fíjense, tiene que decir, no decir, le voy a decir, una línea amarilla. Cuando aparece una línea amarilla es porque el foco no es blanco, es amarillo. Cuando dice una línea azul, es blanco. Esa cosa tiene que aprender.

Bueno, que viva la jubilación, papá. Si usted ya está en jubilación, vaya y meta su papel en ENSA. Que le den su descuento. No es porque le están dando su descuento, ahora usted va a abusar y que voy a poner el aire todos los días. ¡No! Y así mismo como usted estaba haciendo. De repente usted se da un lujo un día. Me imagino que antes, de repente, que 3, 4 horas el aire acondicionado prendió. Bueno, póngalo 6 horas. Sí.

Cuando éramos felices, no lo sabía. Cuando éramos laupecillos, peladito, pues. Niño. Como felices, dice que los cuartitos eran chiquitos, la cocina era chiquita, el baño chiquito. El apartamento, bueno, donde yo vivía en calle 10. Tenía su cuarto, la sala, tenía un pasillo, tenía el, la cocina y tenía el baño. Todo estaba cool, no era ahí que algo enorme, pero para mí estaba bien. Y espacio. De repente la gente empezó a poner tabanco y bueno, bueno. O sea, había tabanco, ahí sí podía alcanzar el foco para cambiarlo más rápido. Si no, tenías que comprarte una escalera. ¡Cumpleaños! Transit Love.

dato y que invierte, que no sé qué. Hey, compre, invierte. Es un poquito más costosito. Hay hasta lavadora inverter, para que sepan. Hay microondas inverter. Hay refrigerador inverter. Hay aire acondicionado inverter. Bueno, los focos no son inverter.

puerta de mi casa yo tenía foco de 100 watts. Apenas salieron esos focos. Bueno, al principio estaban costositos los focos, 5 palos, 6 dólares. Bueno, yo lo fui cambiando poco a poco. Ya está más barato y que 2 dólares, 1.95.

Mi apartamento se veía oscuro con los focos de antes. Ahora no, bien iluminado. Bright and beautiful.

0: sé bien.
1: Que ya tengo como tres años por ahí. Quizá el chip me use sola. O cuatro, ¿no? Luego fue como el 2022. Luego fue el 2022. El apartamento es mío.

programa da cambiarlo. Foco moral, el programa da cambiarlo. El foco moral hacía que las cosas blancas parecían como si estuvieran flotando. Sí. Lo que era blanco se veía como flotando en el espacio. Efecto especial.

0: que al vecino al lado le cortaron la luz. Oh, bom, bom. Al otro vecino también le cortaron la luz.
1: Itzalina.
0: Y a ti no te la cortan. ¿Sabes por qué? Agarra tiempo. A veces no mandan el recibo. Bueno, en su tiempo no mandaban el recibo. Y la gente confiaba. Se la había olvidado que tenía que pagar la luz. Y de repente, cut the light, man. Tú ibas para allá y que tú debías 2 o 3 meses. ¿Qué pasó? Hoy en día hay una aplicación que tú te metes y tú sabes cuándo.

No es que te leen el medidor y que cada fin de mes, no. Mi caso, a nosotros en el edificio nos leen como el 18, 19, por ahí, o 20, dependiendo del día que cae.

pueden ser como 5 días después que viene la factura. Usted pendiente ahí de la aplicación y de una vez usted va y paga. Bueno, si tiene sencillo es

gente que se gastan, yo no sé, una cervecita todo el día. ¿Cuánto cuesta una cerveza? $1. Ey, ahorre $1 cada día. O sea, hágalo así como si fuera una regla. Una regla de oro. Guarde $1 todos los días. Al fin de mes, usted tiene $30 para pagar su luz. Y no tiene que preocuparse que de dónde voy a sacar $30. Ve, comprase la cervecita o las

pasado ya 6:27. Tanto hablar de luz, electricity. Me voy despidiendo. Jean-Pierre Distin estuvo en cabina en el día de hoy, esperando que la programación usted lo haya disfrutado, así como yo, en Marbella Stereo 104.3, cuestión de estilo en su mes de aniversario número 39. Fuimos, como siempre, agradeciendo al Todopoderoso Creador del cielo, la tierra y todo lo que hay en ella por este bendecido día que el Señor nos ha dado. Gracias. Merci. Thank you. Que el Todopoderoso me lo bendiga rica y abundantemente a todos. En el nombre de nuestro Salvador, nuestro Señor Jesucristo. Bendiciones, porque recuerden que el que bendice también se bendice. Por un colón mejor, no ensuciar, también limpiar. Depositen la basura en su lugar. Así harán el bien y no mirarán a quién. Como hoy es jueves, mi cuerpo lo sabe. Bye bye, será hasta la próxima semana si el Todopoderoso lo dispone. Au revoir, c'est fini, jugando de Jean-Pierre Distin. Chao, chao.

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